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1: Hola, buen día para todos. Bienvenidos, muy buen lunes. Ya nos vamos a ocupar de lo que realmente importa en este primer día de la semana. El señor Nico de Serio en los controles, aquí de este lado. Mi nombre es Mónica Ferreira. Bienvenidos.
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las 8 y 10 de la mañana con Axel sonando de fondo, haciendo miradas. ¿Cómo les va? Bienvenidos, bienvenidos a este lunes 20 de julio de 2026. Explícame cómo ya estamos en el 20 de julio. Sí, ya pasó el mundial, ahora tenemos que volver a la vida cotidiana, ¿no? Porque ¿cuántos días estuvimos mirando fútbol? Bueno, gran desempeño de la selección argentina. Sí, ayer nos quedamos así un poquito cabizbajos y un poquito tristes, pero qué desempeño y qué garra que le puso la selección a lo largo de todo el torneo, ¿eh? Así que bueno, ahora, por supuesto, la expectativa esperándolos que regresen al país. Sandra Mianovich, soy lo que soy.

Alejandro Lerner la incluyó en su disco que se llamó Alejandro Lerner y la magia. Estamos hablando del año 1982. Vos sabés que este trabajo de Lerner logró una muy buena repercusión. Llegó a vender algo así como 180.000 discos. Repito, estamos hablando del año 1982. En nuestro país, la industria discográfica en esa época tenía realmente volúmenes como estos que te comentaba recién. Pero algunas de las canciones que más sonaron en las radios era esta que estamos escuchando de fondo y que se transformó en un gran hit a lo largo de su carrera. De hecho, que la versión original es un poquito más lenta, sí, pero esta es una versión como renovada que hizo Lerner años después. ¿Eh? ¡Qué artista, por favor! Y cuántas canciones que escribió y que ha hecho tan, pero tan populares en nuestro país. Un clásico, por supuesto, que sonaba aquí en mucha radio. 8 de la mañana, 24 minutos. Esto sigue, sí, sigue con más canciones, por supuesto, porque la que llega ahora para cantarnos es ella, la mexicana Paulina Rubio, con Causa y Efecto.

0: estamos con La Oreja de Van Gogh haciendo el último vals, 8 de la mañana, 40 minutos. Atención, porque si estás en las calles de la ciudad, circular con muchísima precaución. ¿Por qué? Porque está la calzada resbaladiza, ha estado lloviznando hasta hace un ratito, así que a tener mucha, mucha precaución si estás circulando. ¿Te decía que estaba lloviznando? Sí, sigue lloviznando. Está cubierto el cielo con llovizna, 10 grados 2, la temperatura en estos momentos en la ciudad de Buenos Aires, 90 el porcentaje de la humedad. Hoy el frizz es tremendo, ¿eh? Sí, no te preocupes por eso. Atención, tránsito, Avenida Fernández de la Cruz y Centenera, hay un corte total sentido hacia Avenida La Plata por un siniestro vial. Y Avenida San Pedrito y Francisco Bilbao también hay reducción de carril por siniestro vial. Así que el lunes circular con mucha precaución y sobre todo con este clima.
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Muy poquito nos queda para llegar a las 9 de la mañana para cerrar esta primera hora de la mañana de Mucha Radio en este lunes 20 de julio. ¿Sabes que hoy se celebra el Día del Amigo? Sí, ya llamaste a los tuyos, les mandaste algún mensajito, algún audio, alguna postal, alguna cosita. Bueno, porque hoy se celebra en nuestro país en conmemoración a la misión Apolo 9, que es considerado un gesto de unión para la humanidad. Y la fiesta de la amistad tomó esa fecha, el día del alunizaje de la nave Apolo, la primera en depositar a un ser humano en la superficie de la Luna, y una de las millones y millones de personas que vio ese momento fue un argentino. Se llamó Enrique Febraro, era un humanista que entre sus ocupaciones era profesor, músico, odontólogo. Entonces tuvo una idea: utilizar este hito de la humanidad para usarlo para representar la amistad, al simbolizar que los pasos que había hecho ese astronauta en la Luna representaban la comunión de la especie humana. Así que por ese motivo hoy se celebra el Día del Amigo aquí en nuestro país, ¿eh? Así que bueno, saludamos como siempre y un placer acompañar a nuestros queridos amigos, nuestros oyentes que cada día están ahí sintonizando Mucha Radio 94.7 y compartiendo con nosotros estos clásicos en español, como este que escuchábamos acá, Ricardo Arjona, que estaba sonando aquí en la mañana con esta canción que se llama Me Enseñaste. Y ahora, hablando de clásicos, seguimos y lo hacemos con él, con Eros Ramazzotti, Dímelo a Mí.

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1: A las 9 de la mañana la temperatura en la ciudad de Buenos Aires es de 10 grados, 2 décimos. Está el cielo cubierto y llovizna en la ciudad. Y aquí nos preparamos para comenzar una nueva hora de canciones. Prepárense porque hay muchos artistas para seguir compartiendo.
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con Ahora Decide. Y vos sabés que tengo que contarte que Pimpinela el 3 de octubre se va a estar presentando en el Hipódromo de La Plata. Así, agendá esta fecha porque es una nueva oportunidad para ver a Pimpinela con su show maravilloso que se llama Noticias del Amor, que se están preparando porque en octubre lo van a presentar aquí en la ciudad de Buenos Aires también. Pero antes, la gente de La Plata va a tener la posibilidad de verlos en vivo. Como siempre, escuchá mucha radio 94.7 porque acá vamos a tener invitaciones para llevarte y no perderte en la posibilidad de ver este maravilloso show. Así que ya tenés la fecha, 3 de octubre, Hipódromo de La Plata, Pimpinela presentando Noticias del Amor. 9 de la mañana, 11 minutos en esta mañana, con llovizna, con este clima tan particular. Las canciones, por suerte, siempre están ahí para acompañarnos. Enrique Iglesias, Lloro por Ti.

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mensaje muy emotivo en sus redes sociales. A mi gente de Argentina, estoy orgullosa de ustedes y de Leo Messi, el más grande, y agradecida por habernos representado tan bien a todos los latinos en este Mundial 2026. Siempre en mi corazón. Eso es lo que publicó Shakira en su cuenta de Instagram, que recordemos que tiene más de 100 millones de seguidores y además ha sido una de las protagonistas a lo largo de este Mundial 2026 con su canción Dai Dai. Así que la verdad es que bueno, ahí estuvo Shakira, quien le escribió un mensaje muy emotivo hacia la selección argentina y hacia Messi luego de la final del Mundial 2026. 9 de la mañana, 23 minutos, Shakira y Carlos Vives haciendo La Bicicleta. Esto sigue ahora, amigos queridos. Estamos en Mucha Radio 94.7 compartiendo esta mañana de lunes. Arranque de una nueva semana, sí, con un día muy especial. Y aquí estamos, con los corazones en alto. Y acá, sí, con canciones. Esas canciones que nos hacen viajar en el tiempo, que nos llenan de recuerdos. Polo Montañés, lo que llega con un millón. Ah, no, no se llama un millón, un montón de estrellas.

0: hace dos semanas reapareció en la Ciudad de México, ¿sí? Y así disipó los rumores sobre su salud. Se lo vio en la capital mexicana junto a su pareja, a Luis Miguel. Y la reaparición ocurrió, por supuesto, semanas donde había muchas versiones de que había sido intervenido y qué sé yo, información que nunca fue confirmada oficialmente, ¿eh? Pero se lo vio ahí como para disipar cualquier rumor sobre su salud y estaba realmente muy bien. Luis Miguel, que acá nos cantaba Culpable o No. 9:36 a.m.
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0: 11:42 minutos, estábamos escuchando recién a Ella Baila Sola, Amores de Barra. ¿Cómo está el tiempo? 10 grados 1 la temperatura en estos momentos. Sigue el cielo cubierto. Ya por lo menos por acá, por esta zona, no está lloviznando. No sé cómo será la situación desde donde vos estás escuchando la radio, pero van a seguir estas condiciones y por lo menos el Servicio Meteorológico anticipa que hoy llegamos a una máxima de apenas 13 grados. Te digo así de apenas porque, viste, está medio raro. Bueno, atención, subte, línea D. Recordemos que la estación Tribunales está cerrada por obras de renovación integral. ¿Qué más para contarte en relación a lo que tiene que ver con el tránsito? Atención, Fernández, Avenida Fernández de la Cruz y Centenera, hay un corte sentido hacia Avenida La Plata por un siniestro vial. Están trabajando en el sector. Y otra cosa para contarte, la línea San Martín está circulando con demoras por problemas técnicos. 9:43, estás en Mucha Radio y hasta las 14 te acompañamos aquí en la mañana.
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adelantando, pero te lo voy a contar, porque está a la expectativa, por supuesto, por la llegada de la selección a Ezeiza, después de la final del Mundial 2026. Regresan este lunes al país y, bueno, ha habido una demora en el vuelo, por lo tanto, se cambió el horario previsto para la llegada al predio de la AFA. Se dicen que el horario estimado sería después de las 18, pero, por supuesto, está sujeto a cambios si el despegue vuelve a demorarse. Lo cierto es que Messi no va a viajar con sus compañeros de la selección en el regreso al país, tampoco Rodrigo De Paul, porque ambos se tienen que reincorporar a su equipo, el Inter Miami, para disputar la Liga Estadounidense. Y también hay otros futbolistas que tienen que cumplir compromisos en Europa, el caso de Rulli, Nicolás Paz, Senesi, Facundo Medina, Barco, Nicolás González, López y Musso, que tampoco serán de la partida que llegue a nuestro país. ¿Sabes cuánto midió más o menos en la final de la Copa del Mundo? ¿Cuánto rating tuvo? 44 puntos. Realmente fue una verdadera revolución en las pantallas. Así que 44 puntos de rating la final de la Copa del Mundo. Poquitos minutos para llegar a las 10 de la mañana y Alejandro Fernández nos cantaba esta canción que se llama Te lo dije cantando. Vamos de a poco buscando. Sí, las últimas para cerrar esta hora de la mañana de Mucha Radio. Marcela Morelo, Gotitas de Amor.

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1: 10 de la mañana, 2 minutos, y aquí estamos comenzando una nueva hora de canciones en Mucha Radio 94.7. ¿Cómo viene este lunes? ¿Te costó el arranque de la semana? Bueno, atención, aquellos que tienen que salir, aquellos que andan por la calle a esta hora, a tener en cuenta el clima, 10 grados 5 la temperatura en estos momentos.
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la voz de Alex Ubago y cuántas canciones que ha dejado siempre en el corazón de sus seguidores y de aquellos que aman su música. Una de esas canciones era la que escuchábamos acá en el comienzo de esta nueva hora, que se llama A Gritos de Esperanza. Mirá vos, cualquier semejanza con cómo nos sentimos hoy, con el corazón inflado de felicidad y de agradecimiento hacia todo el paso que ha hecho la selección argentina en este último mundial, ¿eh? La verdad es que, bueno, sí, estamos así con el corazón orgulloso, si se quiere, ¿sí?, de la selección y de ese magnífico desempeño que han hecho a lo largo de estas semanas. Los vamos a extrañar el fútbol ahora, pero por suerte hay canciones. Luis Fonsi llega, Quisiera Poder Olvidarme de Ti.

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26 minutos en la mañana de mucha radio. Estábamos escuchando a Thalía con No Me Enseñaste. 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Hay muchas sorpresas, ¿eh? Hace un ratito les conté lo de Pimpinela en La Plata. Ya después, en un rato, les voy a contar otro artista que ha confirmado fecha en Argentina. Y también puede haber ahí sorpresitas en nuestras redes, ¿eh? @mucharadio en Instagram. Esto sigue ahora, claro que sí, hasta las 14. Estamos con Juan Luis Guerra haciendo Estrellitas y Duendes.

0: aquí en la mañana de Mucha Radio, tu misterioso alien. 10 de la mañana, 39 minutos. Ah, ahora sí me voy al teléfono, porque allí está, y vamos a contarte ahora, si vos venías pensando en cambiar tu auto o no sabés en qué invertir, subí el volumen y prestá mucha atención, porque está con nosotros Cristian de Chevrolet y te va a contar cómo podés hacer para llegar a tu cero kilómetro con cuotas muy accesibles y sin pagar intereses de más. 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
0: Gracias, Cristian. Buena semana para vos. Bueno, Cristian de Chevrolet contando cómo podés hacer para llegar a tu cero kilómetro.
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vacaciones de invierno, ¿sí? Entre todo lo que pasa en este lunes, bueno, hay que recordar que comenzaron las vacaciones de invierno, terminó el mundial y la maquinaria del cine vuelve a activarse a pleno. ¿Cómo están los números hoy en día en cine? La Odisea, que fue el último estreno de la semana pasada, fue visto por más de 31.000 personas y quedó muy cerquita de Toy Story 5, que está casi imbatible, más de 45.000 espectadores. Bueno, como te decía, comenzaron las vacaciones de invierno y la cartelera comercial de los cines, generalmente durante este periodo, concentra producciones que están destinadas principalmente al público infantil. ¿Qué hay, por ejemplo, para ver en estas semanas? Minions y Monstruos, Toy Story 5, por supuesto, que es la que lidera la cartelera actualmente, y hay una nueva versión live action de Moana. Lo que se espera, pero en este caso ya va a estar fuera de las vacaciones de invierno, jueves 31 de julio, es la nueva aventura del Hombre Araña, Spider-Man, Un Nuevo Día, cuya venta anticipada ya se abrió hace un par de semanas atrás. Así que esto es lo que va a pasar con el cine en las próximas semanas dentro de la oferta que hay para los más chicos en materia de películas, teniendo en cuenta que arrancaron las vacaciones de invierno y son dos semanas donde hay que empezar a planear actividades y cositas para hacer. Rosario, lo que estábamos escuchando en mucha radio, ¿cómo quieres que te quiera? Una mañana con un clima raro, ya te voy a contar cómo va a seguir el resto de la jornada. Arrancamos con mucha nube, mucha llovizna y qué sé yo. Y ahora, viste, venimos con una tarde que va a estar con cielo nublado, pero ya después vamos a ampliar un poquito la info del pronóstico. Seguimos acompañándote con los mejores clásicos en español. En este caso, dos voces imperdibles. Axel y Vanessa Martín. ¿Y qué?

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1: 11 de la mañana, un minuto, 11 grados 2, la temperatura en estos momentos en la ciudad de Buenos Aires. El cielo está cubierto y de acuerdo a las previsiones del Servicio Meteorológico, hoy tendremos una máxima que llegará a los 13 grados. Bienvenidos a una nueva hora.
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suerte, dice Fonseca en esta canción que elegimos para comenzar esta nueva hora en Mucha Radio 94.7. Atención, un dato para que tengas en cuenta, porque hay una congestión de casi 6 kilómetros en la autopista Riccieri desde Ciudad Evita hacia Ezeiza. Alternativa, Ruta 4, Avenida Fair, Autopista Jorge Newbery, que también tiene congestión, mano a capital. Y después retomar por Autopista Riccieri, porque en realidad hay todo un operativo por la llegada de la selección esta tarde. Así que, bueno, a tenerlo en cuenta. Dicen que también quienes tienen que viajar y salen desde el aeropuerto de Ezeiza, bueno, se recomienda que salgan con mucho tiempo de anticipación, precisamente por este desvío que hay que realizar en la zona. Cositas que pasan en esta mañana de lunes, 11:13 minutos. Bienvenidos a todos los que se suman a esta hora. Vamos a estar acompañándolos acá en la mañana hasta las 14. Ahora con Melendi, tu jardín con enanitos.

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Como siempre, seguinos en Instagram también, @mucharadio, para no perderte ninguna de nuestras novedades. 11 de la mañana, 24 minutos. ¿Cómo viene tu lunes? Acá el nuestro bastante bien. Enrique Iglesias, dímelo.

Alejandro Lerner. Esta canción se llama Déjame Volver a las 11:36. ¿Desde dónde nos estás escuchando? Porque siempre nos sorprendemos, hay gente que desde un montón de lugares aparece y dice, hola, acá estoy, acompañándolos con los mejores clásicos en español. 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Y ahí te llevas todas estas canciones a donde vos te vayas. Juanes, lo que llega.

0: Astro Azul, la canción que veníamos presentando a esta hora aquí en Mucha Radio 94.7. Siempre te prometemos hacer un repaso por esos clásicos que están en tu corazón, esas canciones que seguramente te llevan algún que otro recuerdo. Y así vamos a seguir acompañándote en esta mañana de lunes hasta las 14, pero para contarte ahora info de tránsito a tener en cuenta. La línea Roca, ramal Ezeiza, está operando con demoras. ¿Qué más? Para contarte que en Constitución, la zona de Bernardo de Irigoyen y avenida Juan de Garay, hay incidente con una moto, así que está cortado en ese sector. Te repito, Constitución, Bernardo de Irigoyen y Juan de Garay. Y también muy importante recordarles este dato. Desde este lunes se ha cerrado una mano del puente La Bruna, que es la que une la colectora de Avenida Cantilo con Udaondo, Figueroa Alcorta y del Libertador. Esto para poder avanzar con las obras que van a permitir ampliar esa conexión vial. Así que recordá que hoy lunes está cerrada una mano del puente La Bruna, así que si tenés que andar por el sector, bueno, a prestar atención a los desvíos en la zona. 11 de la mañana, 44 minutos. ¿Cómo está el tiempo a esta hora? 11 grados 12 es la temperatura que tenemos en estos momentos, con cielo cubierto.
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emocionó a todos con un mensaje que le dedicó a Lionel Messi después de la final del Mundial. Tus lágrimas son las de todos nosotros. Gracias por representarnos de la mejor manera y dejar todo hasta el final, escribió Dalma. Y luego cerró su mensaje con otra frase cargada de afecto hacia el jugador y dijo: qué orgullo que seas argentino. Gracias por todo, Leo. Las palabras de Dalma, por supuesto, reflejaron el sentimiento de miles y miles que, más allá del resultado, destacaron el enorme compromiso de Lionel Messi durante toda su carrera con la selección y además el legado que deja en la historia del fútbol mundial. Así que la verdad es que muy sentido el homenaje que le hizo Dalma a Lionel, agradeciéndole por su participación en la selección, agradeciéndole también por todo su desempeño en la última Copa del Mundo. Nos queda muy poquito para llegar al mediodía. Soledad cantaba A Dónde Vayas. Hablando de A Dónde Vayas, sí, yo sé que hay mucha gente que a esta hora nos está escuchando desde casa, pero hay otros que están en el trabajo. Hoy escuchaba algunos mensajes y veía algunas personas que nos contaban lo importante que es la radio a veces, ¿sí? En cosas tan cotidianas como aquellos que se preparan para cocinar algo rico en este mediodía, o algunos que salen a caminar, que salen a hacer alguna actividad, se ponen los auriculares y ahí van con las canciones. Qué lindo saber que estamos juntos en el Día de la Amistad, ¿sí? Hoy que hablamos de que es el Día del Amigo. Y bueno, siempre tenemos ahí muchos del otro lado, por suerte, que nos acompañan todos los días. Antes de cerrar esta hora, llega Sergio Dalma. Te amo.

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1: Mediodía, bienvenidos a todos. Aquí es momento de buscar otros 60 minutos con los mejores clásicos en español. Y prepárense, porque entre otros vamos a escuchar a Diego Torres, Franco De Vita, Abel Pintos y muchos más.
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este mediodía que nos encuentra escuchando de fondo a Miguel Bosé haciendo Amante Bandido. Bienvenidos, ¿cómo va? Los que recién se suman, ¿eh? No, hay otros que están ahí firmes desde muy temprano, pero hay algunos que por ahí, viste, aprovechan justo mediodía, dejaron a un lado de las actividades un ratito, pusieron la radio, empezaron a pensar, che, a ver qué se puede comer de rico en este arranque de semana. Bueno, como sea, acá te estamos acompañando. Y también acompañando a toda la gente que está en distintas actividades, en sus lugares de trabajo, los que van en el auto disfrutando de nuestras canciones, los que están simplemente en oficina y siempre tienen ahí la... Viste que siempre hay alguien que llega a la oficina temprano y pone la radio. No sé por qué. Hay uno que es encargado de musicalizar el espacio de trabajo. Así que bienvenidos a todos. Nos quedamos a acompañarte hasta las 14. Tenemos un recorrido fabuloso en esta hora, ¿eh? Yo algo les fui adelantando. Les dije que íbamos a tener Diego Torres y algunos artistas más, pero quédense porque la vamos a pasar realmente muy, muy bien. Hablando de canciones, llega Marc Anthony con Vivir mi vida.

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Palos haciendo Cara Luna. Vos sabés que la banda ganó un premio Grammy Latino en la categoría Mejor Canción del Año en el 2003 por este tema, sí señores. Esta canción, que era precisamente su caballito de batalla en el disco que habían editado en esa oportunidad, y se convirtieron precisamente en referentes del pop latino a partir de este tema. Y la verdad es que cada uno decía, che, pero esta banda, Bacilos, ¿de dónde viene? Y en realidad, vos sabés que Bacilos es un grupo que nació en Miami, en Florida, sí, pero sus miembros son puertorriqueños. Hay un puertorriqueño y un brasilero también dentro de la formación. Un colombiano, un puertorriqueño y un brasileño. Así viene la formación de Bacilos, que hacía Cara Luna aquí en la mañana de Mucha Radio.

0: Estás solo, importas tú. ¿Estás en las calles de la ciudad a esta hora? Bueno, atención, te cuento que Álvarez Thomas y La Croce hay reducción de carril sentido hacia Newbery por un siniestro vial. Hemos tenido que hablar de muchos siniestros viales en esta mañana. Les había dicho bien temprano que era una mañana complicada precisamente porque estaba muy resbaladiza la calzada y que se recomendaba circular con muchísima precaución, ¿eh? Así que bueno, por favor, si tenés que moverte en algunas calles, bueno, tener presente esto porque hay mucha humedad, si bien ya no llovizna, sí, pero ha quedado así como esa humedad. ¿Qué más para contarte? Los servicios a esta hora, trenes, subtes y premetro, están circulando todos de acuerdo a su cronograma habitual. ¿Cómo está el tiempo? 13 grados 1 la temperatura, cielo cubierto en la ciudad de Buenos Aires, 80 el porcentaje de la humedad. Van a aparecer algunas lloviznas muy aisladas en el resto de la tarde, pero luego el cielo va a estar cubierto a la noche. 13 grados, la temperatura máxima que anunciaba el Servicio Meteorológico Nacional para este primer día de la semana, y ya la alcanzamos. Así estamos en este lunes, acompañándote hasta las 14 en la mañana de Mucha Radio.
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estamos presentando aquí en Mucha Radio 94.7. Y hablando de algunas cositas, ¿vos sabés que hay un nombre que se ha vuelto viral en nuestro país y cada vez más papás lo eligen? Capaz que a lo mejor conoces a alguien que se llame así. Olivia es el nombre en cuestión. Hermoso, a mí me encanta ese nombre. Olivia se ha posicionado como uno de los nombres de niña más elegidos en Argentina. El nombre en cuestión tiene un origen latino y deriva precisamente de la palabra oliva, que está vinculada directamente a este árbol, que suele interpretarse como el árbol que protege la paz. También el nombre significa la pacificadora o la que trae armonía. Y vos sabés que es un nombre que muchas familias han elegido en este último tiempo, no solamente por su belleza, sino también por el mensaje positivo que transmite. Pequeñas curiosidades que compartimos en la mañana de Mucha Radio. Te decía, este nombre francés, Olivia, que se ha posicionado como uno de los más elegidos hoy por hoy en nuestro país, ¿eh? Así que papás que por ahí a lo mejor, viste, están ahí en la dulce espera y estaban debatiendo el nombre, ¿eh? Y te digo que puede ser una muy buena opción, ¿eh? Olivia, hermoso, hermoso, hermoso. Bueno, venimos con más canciones. Estamos en Instagram, ya sabes que podés encontrarnos, @mucharadio. No te olvides de seguirnos, hay actualizaciones, hay concursos, te contamos algunas cositas, así que @mucharadio, de esa forma te podés sumar en nuestra comunidad. Llega Coti haciendo 50 horas y hasta las 14 estamos acompañándote aquí, en este primer segmento de Mucha Radio 94.7, como siempre compartiendo los mejores clásicos en español.

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1: Y se va la última hora de la mañana de Mucha Radio en este lunes 20 de julio. 13 grados 1 la temperatura en estos momentos en la ciudad de Buenos Aires. Cielo cubierto y para mañana, martes, también las mismas condiciones. Lloviznas, 10 la mínima, 14 la máxima.
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11 minutos y corazón en la maleta, Luis Fonsi, lo que estamos escuchando en el comienzo de esta última hora de la mañana. 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Bueno, gente, acá estamos, ¿eh? Compartiendo más canciones en esta última hora. Ahora con Thalía, Entre el mar y una estrella.

viernes y con segundas partes. ¿Y serán buenas las segundas partes? Sí, claro. 100 años de soledad regresa a Netflix. Se viene la segunda temporada de esta producción basada en la obra de Gabriel García Márquez. Tendrá 7 episodios nuevos y se estrenará el 5 de agosto. Esta nueva entrega va a continuar un poco la historia de Macondo, de sus habitantes, y la plataforma Netflix decidió dividir el cierre de la serie en 2 momentos. El gran final estará disponible el 26 de agosto, así que aquellos que se quedaron ahí con la intriga de qué pasaba, porque hubo muchos cabos sueltos que quedaron en la primera temporada de esta serie, bueno, prepárense, 5 de agosto se estrena entonces la segunda temporada de 100 años de soledad en Netflix. 1:22 PM, Alejandro Lerner nos cantaba Campeones de la Vida. 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Tenemos más canciones para seguir, claro. Carlos Vives, Bailar Contigo.

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A esta hora en la ciudad de Buenos Aires, 13 grados 3, la temperatura, cielo cubierto. Algunas lloviznas puede haber a la tarde, así que atención a aquellos que tengan que moverse a algún lado para que lo tengan más que en cuenta. Mañana martes, el Servicio Meteorológico anticipa lloviznas en la primera parte del día, pero luego estará el cielo cubierto durante gran parte de la jornada. 10 grados la mínima, 14 para mañana martes. Atención, si andás por las calles de la ciudad, Solís y Avenida San Juan, hay un corte total por un operativo. Repito, Solís y Avenida San Juan, corte total por un operativo. Y recordá que durante 15 días hay un corte del enlace desde Cantilo hacia Udaondo, así que es obligatorio continuar hasta la salida de General Paz hacia Libertador. Esto por obras en el puente La Bruna. 1:38, Alejandro Sanz, Cuando Nadie Me Ve, la canción que veníamos escuchando. Y ahora nos vamos con ella, con Shakira, que realmente estuvo haciendo un espectáculo maravilloso. Ayer en el medio tiempo de la final de la Copa del Mundo, cantando su canción Dai Dai. Y acá la escuchamos con un clásico. ¿Dónde estás, corazón?

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Tano Pereira, una y otra vez, canción que elegimos como para ir cerrando esta mañana de lunes. Un lunes que nos costó un poquito, pero como yo dije en el comienzo del programa, arriba los corazones, gente. Sí, acá hay que empezar ahora a pensar en lo que viene, sí, seguramente. Dejar que pasen unos días, ¿viste cómo es el tema? Cuando uno por ahí a lo mejor espera un resultado y ese resultado es adverso, bueno, duele ahí al principio, pero hay que ver el lado positivo de todo esto y es realmente la alegría que en la que nos mantuvo inmersas la selección en estos días, ¿eh? ¡Qué maravilla! ¡Qué partidos que vivimos de la selección! Así que vamos, ¿eh? Arriba los corazones y que tengan todos un lindo lunes. Sigan, por supuesto, en la programación de Mucha Radio. El señor Nicolás de Cerio estuvo ahí a cargo de la nave. Estuvo en los controles, en la edición Maxi Maquieira, en la coordinación Camila Galván, dirección general Gisela Marciota. Mi nombre es Mónica Ferreira, que tengan todos un hermoso lunes, que siga de la mejor manera posible y nosotros mañana a partir de las 8 nos encontramos por acá. Me olvidé de decirles que voy a estar acompañándolos un par de semanas porque Aileen está de vacaciones. Se quedan en Mucha Radio, ya llega Giselle Rivaloff para hacer la tarde. Chau, chau.

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1: Y arrancamos a las 2 de la tarde, 13 grados, 3 décimas, lloviznas, lunes, pasaron un montón de cosas este fin de y te juro que vamos a darlo todo, todo, todo. La lista que se viene está preciosa. Y acá estamos muy dispuestos, dispuestas a hacer muy buena compañía. Con la frente en alto te decimos bienvenidos, bienvenidas.
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dijo que Alborán tomó una fuerza en su carrera tremendo, como uno de los referentes más grandes del pop romántico en español de la década. De su segundo álbum de estudio, Tanto, del año 2012, escuchamos ¿Dónde está el amor? Pablo Alborán, diciendo presente en esta tarde de Mucha Radio 94.7, donde suenan todos los clásicos en español.

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0: canta Ricardo Montaner en la tarde de Mucha Radio 94.7. Y Mucha Radio tiene Instagram, claro. Tiene Instagram, ¿todavía no lo seguís? Bueno, agarrá el celular, buscás arroba Mucha Radio, así estamos en Instagram. Le das al botón azul que dice seguir y estamos conectadas. Y te vas enterando de información de los artistas, de concursos vigentes en las redes de Mucha Radio. Arroba Mucha Radio, así estamos en Instagram.
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0: militantes de che, venite, como filosofía de vida. Sí, algo que nos define a los argentinos y argentinas es que para nosotros, nosotras la amistad es casi una religión. Un mate como excusa perfecta para arreglar el mundo. Solo hacer catarsis. Venite a tomar mate, así como lo que quiere decir para mí, define algo como acá podés contar conmigo. Nos saludamos con un beso, nos tocamos la espalda, nos decimos, che, cuídate, nos metemos en la vida del otro con todo el amor. Ser amigueros, amigueras, sabemos que significa reírnos hasta más no poder, saber que tenemos una red de contención gigante. ¡Feliz día!
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1: Son las 3 de la tarde en toda la República Argentina, 13 grados la temperatura y llovizna en este lunes gris, en el país de la pasión, en el país del culto, la amistad, los clásicos de tu vida se visten de celeste y blanco y encima se abrazan. Acá, en la tarde de Mucha Radio, te decimos bienvenido, bienvenida.
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Feliz Día Internacional de la Luna. Hoy, 20 de julio, festejamos al satélite más mimado de la historia. ¿Por qué hoy? Porque un día como hoy, pero de 1969, el Apolo 11 pisó la Luna y Neil Armstrong dijo aquello de un pequeño paso para el hombre. ¿Que con los años pusieron en duda? Es verdad. Hoy vamos a elegir creer, así lo hacemos la celebración. Y los astronautas, ¿sabes qué dijeron? Como dato así curioso, contaron que el polvo lunar, cuando se sacaban los trajes dentro del módulo del Apolo, tenía olor a pólvora. Cosa rara, che. Inspiración de canciones hermosas, de poesías, besos bajo la luz de la luna. Sin lugar a dudas, es algo que cautiva nuestra atención. Esperamos la salida de la luna. Recibir un mensaje que diga, ¿viste la luna? Y salir al patio y verla ahí como una dedicatoria especial, es algo maravilloso. Así que sí, la celebramos, por supuesto. No sé si la vamos a poder ver hoy, porque me parece que el pronóstico no nos va a dejar, pero sigamos celebrando la luna hoy, mañana, pasado. Ahora lo recibimos a él. Es Luis Miguel, que nos canta Amor, Amor, Amor.

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0: Broche de Oro, que los consagró como una de las bandas fundamentales del rock en español. Si volvés a mirar el video, vas a notar que Beto Cuevas mira hacia abajo en muchas ocasiones. Y no era una postura meditativa, lo estamos deschavando en el día de hoy. Tiene una hoja de papel con la letra recién terminada porque tenía modificaciones a la original. Y estaba pegada muy cerquita de sus pies, no la había memorizado todavía. Así todo, estalló. Escuchamos Mentira, Beto Cuevas, La Ley, diciendo presente en esta tarde de Mucha Radio 94.7.
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0: cuando pasan 39 minutos de las 3 de la tarde. La temperatura en la ciudad de Buenos Aires, 13 grados, 9 décimas, la humedad 79%. El cielo está cubierto, que llovizna en la ciudad de Buenos Aires. ¿Cómo está el tránsito? Te cuento que la línea Belgrano Sur, ramal Marinos, está con servicio limitado entre Isidro Casanova y Marinos, y entre en Roca, ramal Ezeiza, está con demoras y cancelaciones por problemas operativos. El resto de los trenes, subtes y premetro funcionan con su cronograma habitual.
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0: La fuerza del engaño, nos canta Marcela Moreno en la tarde de Mucha Radio. 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
1: Ya son las 4 en punto. ¿Cómo venimos con el día de hoy? Necesito sinceridad, ¿eh? Estás trabajando, sentís que la batería se te apaga. Quédate tranquilo, quédate tranquila, que se viene un subidón de energía. Yo necesito todo de tu parte, nada más necesito eso, la confirmación de que estás en esa. Ahora, bienvenidos.
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en donde estés, nos canta Hash. 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

0: Escuchen esto porque tal vez te dé un poco de envidia sana, o tal vez no tan sana. Hay un perro en Estados Unidos que se llama Benny, es un mestizo que adoptaron de la calle. ¿Y sabés cuántos países conoce? Más de 20. El tipo viaja en primera clase, tiene su propio pasaporte perruno, la dueña subió un video donde se lo ve mirando por la ventanilla del avión, súper relajado, con un antifaz de dormir. Para vos, que tenés un perro durmiendo en el sillón masticando una zapatilla vieja, y te preguntás en qué la pifiaste, ay no, si se te cruzó esa idea por la cabeza, no, saca, seguro que el perro cuando llegás mueve la cola y todo, pero desagradecido, anda a abrazar a tu perro, te lo pido por favor. Y bueno, y vení, te saludamos, sí, nos da un poco de envidia a quienes nos gusta viajar. Camila nos canta Mientes, en esta tarde de Mucha Radio 94.7.
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0: Baute haciendo Colgando en tus manos. Y pasan 40 minutos de las 4 de la tarde. La temperatura en la ciudad de Buenos Aires, 13 grados, 2 décimas. La humedad, 83%. El cielo está cubierto y hay llovizna. ¿Cómo está el tránsito a esta hora? Te cuento que en Avenida Santa Fe y Ascuena hay reducción de un carril sentido a Callao por siniestro vial. Además, un operativo de bomberos en San Juan y Sánchez de Loria. A Chique de Calzada. Se mantiene el obrador de AISA en Recoleta, en Córdoba, metros de Pueyrredón, lo que genera contratiempos y ocupa media calzada. También te cuento que el Belgrano Sur, ramal Marinos, opera con servicio limitado entre Isidro Casanova y Marinos.
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0: junto a Paulina Rubio en esta tarde de Mucha Radio 94.7, donde suenan todos los clásicos en español.
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1: Son las 5 de la tarde, la temperatura en la ciudad de Buenos Aires 13 grados, 2 décimas, la humedad 83%, el cielo está cubierto con llovizna. Para mañana martes se espera una temperatura mínima de 10 grados, una máxima de 14 grados, llovizna por la madrugada. Después va a estar nublado.
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Esta canción nace de una reflexión sobre cómo las fronteras, los nacionalismos, no son leyes divinas, sino intervenciones humanas que a veces lo único que hacen es dividir. Y esta banda propone que hay tantos países como gente en cada país y que la verdadera patria no es un mapa, sino el espacio donde estás con la persona que querés. Geografía nos canta La Oreja de Van Gogh en esta tarde de Mucha Radio 94.7, donde suenan todos los clásicos en español.

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0: canta Luis Miguel en la tarde de Mucha Radio. 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
0: Abrazo, seguimos disfrutando de más canciones en esta tarde de Mucha Radio.
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0: 9 minutos a las 5 de la tarde. La temperatura en la ciudad de Buenos Aires, 12 grados, 3 décimas, la humedad 92%, el cielo está cubierto y hay llovizna. ¿Y cómo está el tránsito a esta hora? Te cuento que el Transroca está con demoras a Bosque vía Temperley y a Ezeiza. El resto de los trenes, subtes y premetros funcionan con su cronograma habitual.
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La tarde de Mucha Radio, tarde en la que te preguntamos cuán amante de la pizza sos. Aileen Marcolín, ¿cuán amante de la pizza es? Muy amante. Bueno, en Italia crearon una pizzería que usa inteligencia artificial para diseñarte la pizza perfecta según tu cara. Vos llegas al local, una cámara te escanea la carita, así con las ojeras del lunes a la mañana, la máquina dice, esta piba necesita carbohidratos, mucho queso, un toque de picante para revivir. Te arma la receta. La pregunta es, ¿qué pizza te daría vos a esta hora de la tarde? Lunes, llovizna, post fin del mundial. Ah, pero a la noche se viene la cenita con Día del Amigo y por ahí levanta un poco la pizza, ¿eh?

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1: Un minuto pasa de las 6 de la tarde, la temperatura en la ciudad de Buenos Aires, 12 grados 3 décimas, la humedad 92%, el cielo está cubierto con llovizna. Para mañana martes se espera una temperatura mínima de 10 grados, una máxima de 14 grados, lloviznas por la madrugada, por la mañana, la tarde y la noche, nublado.
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A Chichi Peralta, y él decía: lo que quisimos hacer con Procura y todo el disco pa' otro lado fue rescatar la esencia de nuestros ritmos dominicanos, caribeños, pero vistiéndolos con ropa nueva. Por eso es esta fusión del merengue, bachata, de pop, así como una mezcolanza hicieron y nos hicieron bailar, pero tremendamente. Procura, nos canta Chichi Peralta en la tarde de Mucha Radio 94.7, donde suenan todos los clásicos en español.

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0: Nos canta Patricia Sosa en la tarde de Mucha Radio 94.7, donde suenan todos los clásicos en español.
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0: Aires, 12 grados, la humedad 95%, el cielo está cubierto con llovizna. ¿Cómo está el tránsito a esta hora? Te contamos que en Ezeiza están esperando a los jugadores de la selección. Hay demoras en las inmediaciones y sobre la autopista Riccieri, altura predio de la AFA rumbo a provincia. La marcha lenta desde Ciudad Evita hasta la ruta nacional número 205. Te cuento también que en el ramal Campana, kilómetro 33.5, sentido Ciudad de Buenos Aires, hubo un accidente y el carril rápido y el lento están obstruidos y hay demoras en la zona. Trenes, subtes y premetro funcionan con su cronograma habitual.
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Necesito que levante la mano el que perdió algo en el colectivo, en el tren, y dio todo por perdido a los 5 minutos. Bueno, escuchen esta historia porque te devuelve un poco la fe en la humanidad, o caes en que bastante burocrático todo, absolutamente todo también, en muchos países. Un hombre en Japón se olvidó un maletín en el tren en el año 2009. ¿Qué había dentro? Una consola de videojuegos retro, unos papeles. Cuestión que el tipo ya ni se acordaba. Pasaron 15 años. ¿Pasaron 15? Sí, 15 años. Un poquito más. 17 años. Y la semana pasada lo llamaron de la oficina de objetos perdidos porque estaban haciendo limpieza en un depósito. Lo mejor de todo es que la consola todavía prendía, andaba perfecto. Así que si te olvidaste el tupper de la secundaria, no pierdas las esperanzas, que capaz en el 2040 te lo están devolviendo, te llaman. ¿Sí? Tenerlo en cuenta. Mi historia entre tus dedos, Mateo Bocelli, Gianluca Grignani.

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1: Son las 7 de la tarde, la temperatura en la ciudad de Buenos Aires, 12 grados, la humedad 95%, el cielo está cubierto con lloviznas. Para mañana martes se espera una temperatura mínima de 10 grados, una máxima de 14 grados, lloviznas por la madrugada, por la mañana, a la tarde-noche, nublado.
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Tesoro, canta Jessie Joy y hay canciones que se pegan y todos cantamos. 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

0: Finalmente de Estrella de Mar, el disco de Amaral del año 2002. La idea era impulsar este sencillo en América Latina y decidieron invitar a Beto Cuevas para grabar una versión a dúo. Cuando le propusieron esta colaboración a Beto Cuevas, dice que quedó hipnotizado por la fuerza, el timbre de voz de Eva Amaral, aceptó sin pensarlo. Y la química entre ellos en la grabación del video fue tremenda. La actuación en Viña del Mar, la ovación del público, algo que trascendió y quedó para la historia. Te necesito, cantan Amaral y Beto Cuevas en la tarde de Mucha Radio 94.7.
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0: Yo quisiera, nos canta Reik, cuando pasan 41 minutos de las 7 de la tarde. La temperatura en la ciudad de Buenos Aires, 12 grados, la humedad 94%. El cielo está cubierto con lloviznas que se van a ir prolongando por el resto de la noche. Y para mañana martes se espera una temperatura mínima de 10 grados, máxima 14 grados. Parece que las lloviznas continúan hasta el día de mañana. Después a la tarde empieza a estar nublado.
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0: Lendi junto a Hash para poner un punto final a esta tarde de mucha radio. Operación técnica, la señorita Aileen Marcolín. Edición, Máxima Quieira. Coordinación, Camila Galván. Dirección General, Gisela Marciota. Mi nombre es Giselle Rivalos. Me dicen Gigi. Gigi Locutora es mi Instagram. Gigi Locutora con G. Y yo me reencuentro con vos mañana a las 2 de la tarde. Que tengan una bellísima noche y se quedan en compañía de los éxitos eternos de mucha radio. Chao, hasta mañana.
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